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2: Hola, como siempre los saludo con muchísimo gusto y nos vamos inmediatamente a la información. Mire usted, el muro fronterizo ordenado por el presidente Donald Trump en el parque Big Bend de Texas continúa siendo tema de discusión. Su altura será de 30 metros, afectará el medio ambiente y la economía local, pero parece ser que esos argumentos poco le importan al presidente Donald Trump. Ajustes en el mercado inmobiliario en Texas en relación a los vendedores y compradores, en ambos casos cada vez es más difícil, las tasas de interés hipotecarias así lo manifiestan. Si usted quiere vender o comprar, sudará la gota gorda. La situación cada vez es más grave en relación a las detenciones practicadas por los agentes de ICE. En esta ocasión la víctima es un pastor de una iglesia quien fue detenido. Los feligreses buscan la forma de conseguir la fianza para su liberación. ¿Sabe usted a cuánto asciende la fianza? A $12,000. El nombre del aludido es Luis Morales. 14 días detenido y ICE dice que no lo suelta si no se paga la fianza. Terry Cole, director de la DEA, asegura que el secretario de Seguridad Nacional, Omar García Harfuch, es un socio de confianza. En conferencia para el control de drogas organizado por la DEA, Harfuch destacó que en México han bajado los homicidios y los narcolaboratorios han sido desmantelados. Como siempre les saluda y les informa Alberto Llanas Martínez en Norteño 104.1 y 720 AM, la Estación de la Raza.
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0: organizado por la DEA, Harfuch destacó que en México han bajado los homicidios y los narcolaboratorios han sido desmantelados. Como siempre, les saluda y les informa Alberto Llanas Martínez en Norteño 104.1 y 720 AM, la estación de la raza.
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Buenos días, buenos días. ¿Cómo amanecimos? Estamos a miércoles, ombligo de semana. Bienvenidos. Buenos días, San Antonio. Buenos días a todo el mundo que está en sintonía en esta mañana. Gracias por su preferencia y vamos a iniciar el show de aquí hasta en punto de las 10. Bueno, primero que nada, deseándole una mejor día, una mejor mañana y que lo pase increíble, que todo lo que esté realizando esté completamente de lo mejor. Bueno, pues en esta mañana invitándolos a que se comuniquen al 210-470-5720 en La Pulguita del Aire. Iniciamos con la oración de la mañana. Gracias, Padre mío, por esta mañana que nos das, que nos brindas. Cuídanos en todo instante, en todo momento. Acompáñanos, quítanos de nuestra mente todas las preocupaciones, todas las inquietudes, toda la... lo que pase en nuestro cuerpo, si estamos con alguna enfermedad, si tenemos ansiedad, si tenemos lo que tengamos, que sea nada sano para nuestro bien, por favor, cuida que todo esté mejor que nunca. Todo aquello que no nos sirve, que nos complica la existencia, aléjalo de nuestras vidas y danos una claridad inmensa para poder saber hacia dónde debemos estar, dirigirnos y seguir día a día siendo mejores personas. Cuida de todo lo que amamos.

0: de lo que nos rodea y bendecimos todo lo que nos das. Con mucho amor, con mucho cariño lo recibimos. Gracias por esas bendiciones tan hermosas que nos das día con día, que siempre las recibimos con mucho amor. Cuídanos, protégenos y líbranos de todo tipo de mal, visible e invisible. En nombre del Padre, el Hijo y el Espíritu Santo. Amén. ¡Iniciamos! Pulguera, pulguera, le digo a la mía, a pulga, si te... ¿Qué tal, raza? ¿Cómo están? ¿Cómo amanecimos? ¡Qué bárbaro! Estamos ya a miércoles, ombligo de semana. Bienvenidos, ombligo de semana. Su amiga Pili González los acompaña de aquí hasta en punto de las 10 de la mañana. Son las 6 con ya 9 minutos. ¡Bienvenidos! Vamos a contestar las llamadas. ¡Buenos días! ¿Con quién tengo el gusto en esta mañana de miércoles en la pulguita al aire?
1: Pili. Fíjese que llamo para anunciar dos artículos. Tengo una camioneta, una Toyota RAV4 2007 en excelentes condiciones. Y también tengo una refri que la compré nueva, pero no enfría bien lo que es el congelador. Trabaja bien, pero hace hielo. Esto nomás no está nueva, nomás que no enfría bien en lo que es donde ponen unos artículos de comida, verduras. Entonces como que le falta, no sé qué, le falta un poquito de reparación. Y para, por la troca estoy pidiendo 5,000, por la camioneta, perdón. Y por la hielera, pues, unos $150, una mejor oferta. Y personas interesadas me pueden marcar al 210-890-9916. 210-890-9916. Muchas gracias y muy amable, Pili.
0: Gracias. Buenos días. Bienvenidos en La Pulguita.
2: Buenos días, Pili.
0: Buenos días. ¿Cómo amaneció?
2: Amanecimos, que es ganancia.
0: Ándele, bendito Dios. Bienvenido.
2: Mira, Pili, estoy anunciando unas máquinas de cortar zacate y unas huiridas. No son máquinas grandes, pero están trabajando. Las personas interesadas que me hablen al 210-771-8666. Repito, 210-771-8666. Gracias, Pili, que tengas bonito día.
0: Muy amable, gracias. Así es, en esta mañana estamos disfrutando miércoles 19 de agosto del 2026. Vamos a más llamadas. Buenos días, ¿con quién tengo el gusto?
3: Vamos a más llamadas. Buenos días, ¿con quién tengo el gusto?
0: No contesta, bueno.
4: Buenos días, Billy.
0: A ver.
4: Quiero anunciar, buenos días. Quiero anunciar que tengo una 2012, es una Nissan, pero es station wagon. Para familiar que tenga niños, que o pues para 4 o 5 personas. Y para eso está pidiendo 27.50. También tengo una Interceptor, es un Dodge Interceptor, pero bonito carro. Deben arreglar los dos también bien limpiecitos. Y por eso también se está pidiendo 27.50, mejor oferta. Para mejor información sobre los muebles esos, pueden llamarme al 210-430-1941. 430-1941. Gracias, tenga buen día.
0: Gracias. Así es, estamos a miércoles. Escucha La Pulguita al aire y en breve regresamos. Vamos a iniciar con este éxito musical. Con Grupo Pegaso. Lo escuchamos en la Estación de la Raza. Muy buenos días.

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3: Y seguimos en esta mañana en la estación de la raza. Muy buenos días. ¿Cómo amanecimos? ¿Cómo se me lo va? ¿Cómo se lo está? Teléfono de cabina 210-470-5720. Miércoles, ombligo de semana. Y si tú deseas anunciar, comprar, vender, rentar o regalar, comunícate al 210-470-5720 en La Pulguita del Aire. Estamos en vivo y en directo hoy miércoles. Miércoles, una hora completita para que compres, vendes, rentes o regales completamente gratis. Para toda la raza que esté en sintonía, le vuelvo a repetir el número de teléfono. Es el 210-470-5720. Al 210-470-5720. La estación de la raza. Vamos a continuar con buen éxito musical. Dice. Con los traileros. Lo escuchamos en esta mañana en Norteño 104.1 FM y 720 AM. La estación de la raza.

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16: Hola, como siempre los saludo con muchísimo gusto y vamos a incursionar.

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3: continuamos en la pulguita del aire. 210-470-5720. Vamos a contestar. Buenos días, ¿con quién tengo el gusto?
4: Buenos días, llamo para... Quiero para comprar unas láminas de para un techo, pero un señor que tiene unas láminas de 8 pies, se me perdió su número.
3: Okay.
4: Que me llame al número 210-537-7964.
3: Muy amable, gracias.
4: 210-537-7964. Muchas gracias y que pase un buen día.
3: Gracias, muy amable. Buenos días, seguimos con más llamadas.
5: Sí, buenos días.
3: ¿Con quién tengo el gusto?
5: Es con Julio.
3: Bienvenido, Julio. Que... ¿Me compra, vende, renta o regala?
5: Ok, estoy comprando un pedazo de alambre como de 20 pies, de 12-3. Que sea de 12-3, que un pedazo que tenga alguien, que tenga el público, que lo estoy necesitando. Al número 210-823-7181. 210-823-7181. Gracias.
3: Gracias. Buenos días, la pulguita al aire. ¿Me compra, vende, renta, regala?
6: Yo vendo partes de una troca.

0: Pili, de una troca 2008, 6 cilindros, de una cabina, y vendo partes de la troca. Me pueden hablar al 210-421-1176. Al 421-1176. Que tengas un muy bonito día, Pili. Gracias.
1: Igualmente, gracias. Buenos días, ¿con quién tengo el gusto?
2: Buenos días, Pili.
1: Bienvenido, adelante.
2: Vendo una mesa con 6 sillas y rento un apartamento. El número para información, que me hablen al 210-794-4696. Con Javier. Que pase buen día.
1: Otra vez, al 210.
2: Gracias, Pili.
1: 210. 794, ¿cuál era?
2: 4696.
1: Gracias.
2: Gracias.
1: Vamos a continuar otra llamada. Buenos días, ¿con quién tengo el gusto?
3: Buenos días, Pili, con Alejandro Peña.
1: Bienvenido, Alejandro. Gerardo.
3: Alejandro.
1: Alejandro.
3: Tengo un cuarto de renta dentro de una casa, equipado por $500 mensuales, con 300 de depósito. Para mayor información, hablarme al 210-797-2726. 210-797-2726. Con Alejandro Peña. Muchas gracias, buen día.
1: Gracias, Alejandro. Bueno, vámonos con este éxito. Con Jenny Rivera en la estación de la raza. ¡Vámonos!

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0: voy a estar regalando parrilladas, despensas, playeras, souvenirs y pues mucho cariño para toda la raza que nos esté acompañando. Siempre es un gusto, un honor estar con ustedes, cerquita de ustedes, cuando hay oportunidades remotos. Acompáñeme, mire, no siempre se nos da la oportunidad de poder saludar cerquita a la raza, ¿verdad? Y en ese instante, pues si no lo conozco o no la conozco aún, sería para mí una gran bendición poder conocerlos en persona y saber que son parte de los radioescuchas en todas las mañanas en el Morning Show, que están en sintonía este sábado de 1 a 3 en el 7002 Marble Road. Ahí nos vemos en Poco Loco Supermercado. Continuamos con más en La Pulguita del Aire. Buenos días, ¿con quién tengo el gusto?
1: 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Continuamos con más.
2: Buenos días.
0: Bienvenida, adelante.
2: Con la señora María Hernández.
0: Bienvenida, hermosa. ¿Qué nos va a decir en La Pulguita?
2: Nada más quería decirle que estoy rentando un cuarto.
0: Ajá.
2: Acá por Cuatro Bien. Mi número de teléfono es 726-741-3634.
0: Yo lo repito, es el 410-726-741-3634.
2: Sí.
0: Son muchos números,
2: 726,
0: ¿verdad?
2: 726.
0: Ya lo vi.
2: 741-3634.
0: Ahí está. Perfecto, hermosa, gracias.
2: Yes.
0: Buenos días, ¿con quién tengo el gusto?
3: Sí, buenos días, con Francisco. Hablo para ofrecer que ando vendiendo gallinas golonas y gallitos cubanos.
0: De verdad, ay, qué bonitos.
3: Gallitos cubanos de los chiquitos.
0: Sí, yo tenía una familia de gallos cubanos hermosos. Me dolió en el alma cuando fallecieron, que en paz descansen. El gallo chaparro, su esposa y su hijo. La verdad me dolió en el alma porque acaban de tener su bebé y ahorita que me dices los gallitos cubanos, ay, siempre me acuerdo de ellos. Pero son hermosos y son muy bellos cuando ustedes tienen gallitos.
3: Los chiquitos los puede traer en la mano.
0: Sí, no, estos estaban dentro de mi casa, me seguía como de verdad que me seguía mi chaparro, me seguía. Iba a la cocina, iba conmigo y luego se subía en la repisa y se quedaba de adorno. Y yo, mira, pareces un adornito ahí, chaparro, ni pareces de verdad. Y luego ya caminaba, subía conmigo hasta en la cama, de verdad que son hermosos. Yo, sí, si ustedes no han tenido el gusto de tener un gallito, gallitos chaparritos cubanos, son una belleza andando, son un amor enorme y realmente se comunican de una manera u otra, están detrás de usted y más si saben que los aman y los cuidan, ahí están, hasta los deja dentro de la casa. Yo lo dejaba dentro de la casa, fíjese.
3: No, pues es que tengo varios y como voy a empezar a salir, pues no quiero estarlos dejando mucho tiempo solos. Y como tengo varios, entonces necesito vender.
0: Ay, gallinas golonas y gallitos. No me tiente porque pues dije, ya me prometí, dije, ya no quiero ver sufrir gallitos, o sea, ya no quiero que se me vayan de mi vida. Entonces, por eso, si no, yo sí le agarraba a los gallos. Pero bueno, la raza que nos está escuchando... A ver.
3: Para la venta de gallinas golonas y gallos cubanos chiquitos, sí. Para mayor información, hablar al 210-260-7675. 210-260-7675. Y quisiera mandarle un saludo a mis nietos que van para la escuela ahorita, a Yadier y Yair.
0: ¡Ay, qué hermoso!
3: ¡Buen día!
0: Gracias, qué amable, gracias. Saludos a todos los hermosos pequeñitos que van a la escuela, que están activos, que muchos entraron desde el día de ayer. Y ahora, así como el señor aquí presente, le mandó a sus nietos. Gracias, muy amable. Vamos a otra llamada. Buenos días. Hola, ¿quién habla? Pues no los escucho. Bueno. Otra llamada. Buenos días. ¿Con quién tengo el gusto?
4: Buenos días, Silvia.
0: Hola,
4: ¿cómo estás?
0: Muy bien, mi Silvia. Bienvenida. Adelante.
4: Gracias. Nada más para avisar que tengo un cuarto de renta para el área de Culebra y 410, 550 de renta y 300 de depósito, no biles pagados. Entonces, tiene que baño, regadera, cama, refri. Estoy interesado, por favor, de llamar al 210-400.

0: 800-680-8670. Gracias, que tengas bonito día.
1: Gracias, hermosa. Oigan, cuando vayan a una casa de renta o cuartos de renta, ajá, ¿verdad? Sí. Siempre es importante cuidar las cosas que uno tiene, como los muebles, porque a mí me pasó que, pues, no me de que yo renté una casa. Sí. Se me llevaron el refrigerador. Uh-huh, me dejaron sí, sin refri y no me dejaron la estufa. Yo dije, ay no, ya no vuelvo a poner refris, mejor ya no. Y no es porque uno no quiera, sino porque uno lo hace para darles las mayores comodidades y que estén a gusto. Y luego para que de repente vas, te la dejan bien fea, luego ya no hay refri, ¿cómo? Lloras. Y se desconectan y no te contestan, ¿verdad?
0: Sí, exactamente. Yo compré la mesita nueva con tus sillas y todo. Pues cuando se fue, adiós, bye. No sé, se llevaron.
1: Híjole, pues hay que pegarlos con pegamento en la pared o algo con candados.
0: Ya sé.
1: Y hay que inventar algo, ¿verdad? Para que se quede ahí bien macizo, una alarma cuando se los quieren llevar.
0: Cuando se los quieran llevar.
1: Ay, no, ya, que lleguemos. ¿Y qué pasó, verdad?
0: Hijo, ya sé, sí.
1: No, ajá. Pues muchas gracias, qué bueno que está.
0: Muchas gracias a ti, corazón, ya se te extrañaba. Cuídate mucho, bendecido día.
1: Bendecido, hermosa, gracias.
0: Hasta luego, bye.
1: Otra llamada, buenos días, ¿con quién tengo el gusto?
2: Buenos días, señorita, buenos días.
1: Buenos días.
2: Mire, estoy hablando porque estoy vendiendo una troca Ford F-150 2002, una Ford F-150 cuatro puertas, y mi número de teléfono es 512-627-7297, 512-627-7297. Señorita.
1: Gracias. Muy amable. Continuamos en esta mañana. Vámonos con este éxito musical. Ay, de Lucha Villa. Ya no me interesas. Perdiste tu oportunidad de oro. Así dígale, amiga. Sorry. Ahora viene el next. La torre. Fíjese. No, pues es que lo único que tiene que hacer los caballeros y las damas, regar todos los días con amor para conservar el amor, ¿verdad? ¡Súbele a la estación de la raza, monos!

0: Mantendrá elevados los precios del petróleo crudo, por lo que se prevé que el costo de la gasolina se mantendrá elevado durante un periodo de 6 meses a 1 año. Imagínese. La mayoría de los estados de la Unión Americana dicen que la situación económica ha empeorado desde que llegó Donald Trump a la presidencia. ¿Usted qué opina? En la vecina población de New Braunfels, las autoridades de salubridad comprueban el caso de rabia en un gato callejero, alertan sobre casos posibles en otros animales, procuren evitarlos. Los mandamientos, que son 10, siguen en disputa en el estado de Texas. Mientras que el gobernador y algunos senadores apoyan se publiquen en las escuelas, los particulares presentan una oposición y se centra el problema sobre todo en los Boy Scouts. Los 10 mandamientos en problemas, al menos en el estado de Texas. Les saluda Alberto Llanas Martínez en Norteño 104.1 y 720 AM, la estación de la raza.
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0: Continuamos en esta mañana norteño, 104.1 FM y 720 AM, la estación de la raza. Su amiga Pili González los invita esta mañana a seguir dándole con todo, todo. Y que mejor en tu programa a la hora de los trabajos. ¿Andas buscando trabajo? Ya sabes, aquí estamos, completamente gratis, ayudando a la comunidad. El teléfono 210-470-5720. Buenos días, ¿con quién tengo el gusto?
1: Buenos días, Pili.
0: Buenos días.
1: Estoy llamando para ofrecer mis servicios de plomería. Hago plomería, pipas que estén liqueando, cambiar llaves, toda clase de plomería. Hago plantas, árboles y corto árboles también. Para la gente que necesite cortar un árbol, también se cortan árboles. Me puede hablar al 210-478-9962. Nuevamente 210-478-9962. También hago reparaciones pequeñas de chirro.
0: Wow. Bueno, entonces, ¿qué y qué hace? Corta árboles y reparaciones de chirro. Teléfono.
1: Sí, al 210-478-9962.
0: Gracias. Vamos a otra llamada. Buenos días. ¿Con quién tengo el gusto?
2: Con Jehú. Arreglo lavadoras, secadoras, refrigeradores, que me hablen. Voy hasta la casa de ellos. 489-0604. 210-489-0604. Muchas gracias.
0: Gracias. Buenos días. ¿Con quién tengo el gusto?
3: Buenos días, Pili.
0: Buenos días.
3: José Mendoza.
0: Adelante.
3: Ando buscando un bloqueador que sepa nivel 4. Por favor, hablarme al 210-254-5123. Por favor, hablarme al 210-254-5123. Bloqueador, por favor. Gracias.
0: Dele gracias. Buenos días. ¿Con quién tengo el gusto?
4: Sí, buenos días, Luciano.
0: Luciano, ¿cómo anda? Bien, Luciano.
4: Bien, bien. Ando buscando un par de pintores con experiencia. Favor de llamar al 210-705-1468.
0: Ok, ¿y en dónde es el trabajo? ¿En qué lugar de San Antonio?
4: Ahorita andamos trabajando adentro de dominios. Necesitan ID, por favor.
0: ¿210? Gracias. Ok, Raza, les encargo que le bajen al volumen de su radio porque a veces nos vamos más de tiempo. Vamos a otra llamada. Buenos días, ¿con quién tengo el gusto?
5: Sí, buenos días, Pili.
0: Buenos días.
5: Hola, Javier.
0: Adelante.
5: Ando buscando trabajo de ayudante de pintor, limpiador de casa, limpiador de yardas. Y mi número de teléfono es 929-793-6634. Mi nombre es Javier.
0: Javier, ok. Su teléfono, yo lo repito, 929 y luego 793-6634, ¿correcto?
5: Perfecto, Pili. Gracias, Pili. Que tenga buen día, Pili.
0: Gracias. Buenos días. ¿Con quién tengo el gusto?
6: Muy buenos días, señorita Pili. Este es Ricardo el plomero.
0: Ajá.
6: Aquí nomás poniéndome la orden de cualquiera de escucha que tenga cualquier problema de plomería, Pili. Ajá. Ya sea adentro o afuera de su casa, se puede comunicar conmigo sin ningún compromiso. Mi número de teléfono es área 210-800-7825. Se lo repito, Pili. Área 210-800-7825. Muchas gracias, Phil, y bendiciones a todos en la radio.
0: Dale gracias. Vámonos a continuación a disfrutar, pues, buena música. Pero vamos a seguir contestando también llamadas. No olvide que le tengo boletos. Si no doy hoy los boletos, ¿verdad? Los voy a dar mañana. Porque a lo mejor hoy voy a salir un poco más temprano de la radio, un poquito más temprano, porque tengo que hacer unas vueltas importantes, ¿verdad? Tengo que cumplir como mamá, voy a ir a la escuela de mi hijo, entonces tengo que ir para allá. Voy a salir tempranito para que no se preocupen, porque muchos piensan que a lo mejor me desmayé, a lo mejor algo me pasó, qué sé yo, si de repente no me escucha. Desde ahorita le digo, a partir de las 8 yo ya voy a andar fuera del aire, pero la música continúa, el ambiente

0: continúa, ¿ok? Entonces en este lapso de esta hora voy a dar un par de boletos para que no se queden con que, ay, no dio hoy. Sí voy a dar hoy para los horóscopos de Durango, ¿ok? Y mañana les sigo con más boletos. Mientras tanto, vamos a seguir contestando. Buenos días, ¿con quién tengo el gusto?
1: Buenos días, Pili, con Leo.
0: Leo, grúñeme, Leo. ¡Eso, Leo!
1: Ahora sí ando como un león.
0: ¡Ándale, qué bárbaro, don Leo! Cuéntemelo todo. ¡Órale!
1: Oiga, Pili. Sí. Necesito instaladores de ceramic tile para Ubalde. Para Ubalde y San Antonio. Que por favor me hablen al 210-823-1201. 210-823-1201. Instaladores de ceramic tile en Ubalde y San Antonio. Que por favor, hay ayudantes también.
0: Andy.
1: Muchas gracias, Pili. Que pase un buen día.
0: Eso, mi Leo. Más llamada. Buenos días. ¿Con quién tengo el gusto?
2: Buenos días, señorita. Sánchez, su servidor.
0: Bienvenido, Sánchez.
2: Aquí buscando trabajo. Reparando refrigeradores, lavadoras, secadoras. Nos pueden llamar al 210-533-4824. 533-4824. Aprovecho para hacerle un llamado a los camaradas. Bueno.
0: Ándele, pues muchas gracias.
2: Sí, aprovecho para que recurramos al sentido común, hombre, que no abusemos de un servicio gratuito. Hay que anunciarnos un día sí y otro no, porque abusamos mucho de algo que nos están dando gratis.
0: Ay, qué bueno, lo hacemos con mucho cariño y hay muchas personas como usted que sí, ¿verdad? Lo hacen un día sí, un día no, y hay otros que pues ahí se les olvida, pero gracias por recordarles.
2: Hasta dos veces en el programa te anuncian.
0: ¿Sí?
2: No, hay que abusar. Yo me anuncio una vez a la semana y a veces este lunes me anuncié y yo me anuncio y ya no me voy a anunciar. Tengo mucho trabajo, bendito Dios, tengo todo el trabajo del mundo.
0: ¿Ya se me desahogó?
2: Gracias, sí,
0: ándele,
2: señorita.
0: Gracias, vámonos con este éxito musical que dice con Rocío Dúrcal, El Destino. Lo escuchamos en la estación de La Raza. Vámonos.

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0: Continuamos en esta mañana. Línea de cabina 210-470-5720. En la hora de los trabajos. Hora de los trabajos. Vamos a seguir contestando. Buenos días. ¿Con quién tengo el gusto?
1: Hola, Pili. ¿Cómo amaneció? Buenos días.
0: Buenos días. Bienvenida, hermosa.
1: Gracias. Aquí estoy anunciando que mi esposo busca trabajo de aire acondicionado central. Él los arregla y los instala. Si alguien necesita de su trabajo, favor de llamarle al 210-290-1843. 210-290-1843, Pili. Muchas gracias y que tenga buen día.
0: Gracias, buenos días. ¿Con quién tengo el gusto?
2: ¿Qué tal? Buenos días.
0: Adelante, cuéntemelo.
2: Sí, estoy ofreciendo mis trabajos de carpintería, framing, siding. También arreglamos baños de tallo, si quieran quitar tinas viejas o arreglar su, remodelar su baño y hacer piso laminado. Por favor de hablar al 210-769-6610. 210-769-6610. Muchas
0: gracias. Gracias, bendiciones. ¿Con quién tengo el gusto?
3: Hola, buenos días. Con Carlos Fumigation.
0: Adelante.
3: Mire, yo estoy ofreciendo mis servicios para la fumigación, para las cucarachas, hormigas, termitas. Me pueden llamar al número 210-769-6732. 210-769-6732. Muchas gracias, Pili. Que tenga muy buen día.
0: Gracias. Buenos días. ¿Con quién tenemos el gusto?
4: Sí, buenos días.
0: Buenos días. Adelante.

0: solicitando un soldador, por favor, y un ayudante. El soldador tiene que saber inglés, por lo menos un 80%, porque vamos a leer planos. Si alguien me quiere llamar y está interesado, me puede hablar al 210-214-7852. 210-214-7852. Muchas gracias.
1: Eso, gracias. Vamos a continuar con este éxito. Ramón Ayala. El teléfono es el 210-470-5720. Escuchas la estación de la raza.

0: 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Gracias, Gabriel.
1: Muchas gracias, Pili. 210-781-1349.
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14: Hola, ¿qué tal? Un saludo con muchísimo gusto. Nos vamos inmediatamente a la información relacionada.

0: muchísimo gusto. Nos vamos inmediatamente a la información relacionada, sí, con el tráfico y el clima de San Antonio a esta hora de la mañana, miércoles 19. Ya tenemos una temperatura bastante elevada, reportan 83 grados. Esperamos llegar hasta los 103 en el transcurso de la tarde. El tráfico es intenso por la calle Callahan, sucede lo mismo en el centro de la ciudad, en la calle Álamo, y por la César Chávez Boulevard, ni se diga. Así que lo invite a manejar con toda la precaución del mundo, ahora que puede. Lo saluda Alberto Llanas Martínez en Norteño 104.1 y 720 AM, la estación de la raza.
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0: Y en este momento están los boletos para que disfrutes de los horóscopos de Durango. La línea de cabina, se la recuerdo, raza, es el 210-470-5720. Recuerda que te vas a disfrutar la gira de oro de los horóscopos de Durango y van a estar disfrutando sus 50 años continuos de grandes triunfos. Y lo vamos a ver en, obviamente, el 14 de noviembre en The Spi. Así que ya lo sabe, lo único que tiene que hacer es comunicarse. Mucha suerte a todas las amigas y todos los amigos que escuchan la Estación de la Raza. Ahí vamos a contestar. Buenos días, ¿con quién tengo el gusto?
1: Con Rixi.
0: ¡Muchas felicidades, Rixi!
1: Muchas gracias.
0: Te vas a gozarlo, hermosa, disfrutarlo al máximo, este gran concierto el 14 de noviembre. ¿Quién te va a acompañar?
1: A mi esposo.
0: ¿Y la estación que escuchas todas las mañanas?
1: Norteño 720.
0: ¡Vámonos!

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0: Amanecimos.
1: Bendito sea Dios, amanecimos, Pili, bendito sea Dios. Oye, no, nada más ando buscando chamba, Pili, que se levanta todo tipo de basura de construcción y de casa, a escombros, de todo, madera y todo. Mi número es el 2-10-958-952-5841. Ahí te voy a saber. 952-5841. Gracias, Pili. Bendiciones a ti, te lo escuchas, ¿eh?
0: Dale, gracias. Buenos días. ¿Con quién tengo el gusto en la hora de los trabajos?
2: Buenos días, señorita. Afuera el aire, por favor.
0: Un segundo, me aguanta tantito. Buenos días. ¿Quién habla?
3: Bueno, buenos días, Pili.
0: Buenos días.
3: Yo anuncio que yo hago todo tipo de trabajo de piedra, ladrillo, bloque y emplaste. Hago chimeneas, buzones y me pueden hablar al 210-421-1176, al 421-1176. Muchas gracias, Chile, que tengas buen día.
0: Gracias, qué amable. Igualmente buen día para usted, para todo el mundo. De este lado, más llamadas. Buenos días, ¿con quién tengo el gusto?
4: Sí, Roberto, ¿cómo está? Yo arreglo puertas en el garaje, o sea, que se le ofrece a la gente, o quiere cambiar las puertas, o los motores, o los resortes que se quebran. Ahí me hablan, puertas en el garaje de las cucharas. Roberto, 421-6827, 421-6827, hay que se le ofrece a alguien. Bien barato, no cobro mucho.
0: Bueno.
4: Gracias, gracias.
0: Vamos a continuar en esta mañana. Los invito a quienes quieren los boletos ahorita de horóscopos de Durango. Pues, ¿qué cree? Empiece a llamar ya. Nos vemos con otro par de boletos en esta mañana al 210-470-5720. ¡Mire nomás! ¡Sobres! ¡Sobres! ¡Sobres! ¡Sobres! ¡210-470-5720! ¡Mire nomás!
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0: Contesto, mucha suerte, Rosa. Hola, ¿con quién tengo el gusto?
6: Felipe, Pile, buenos días, ¿cómo amaneciste?
0: Con todo, Felipe, felicidades. Ganaste el par de boletos para disfrutar la gira de oro de los horóscopos de Durango. ¿Cómo te sientes?
6: Me siento bien contento, pero ¿cómo puedo hacerle para ganarlos?
0: ¡Ya los ganaste! ¡Felicidades!
6: No, gracias, pero ¿qué? ¿Cómo? A ver, dime, échale.
0: Le echo, ahí le va. Pues ya ganó, échale. Ya ganó y nuevamente felicidades.
6: Oh, muchas gracias a todas.
0: Ay, la estación que escucha todas las mañanas es...
6: Norteño 720, la mera perrona de aquí de San Antonio con Pili González.
0: ¡Vámonos!
5: ¡Amándonos! ¡Qué locos, qué locos!
0: No se me vaya, ¿eh? Muchas gracias, Rosa, muchas gracias. Todos los acompañan, me los bendiga. Ya sabe, voy a seguir teniendo boletos el día de mañana. Agárrese porque también tengo boletos de Intocable y los horóscopos de Durango y mucho más de la programación. Dios me los acompañe y nos vemos mañana. Los dejo con excelente música, ya sabe.

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2: Hola, ¿qué tal? Los saludo con muchísimo gusto. Nos vamos inmediatamente a la información. Juan Cantador, de profesión mariachi en nuestra ciudad, fue detenido por agentes.

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0: Pues el clima está como para no salir de casa, pero tenemos que hacerlo. En este miércoles 19, la vara mercurial ya alcanza los 86 grados y esperamos llegar, oiga usted, hasta los 103 según el Servicio Meteorológico Nacional. El tráfico a esta hora, pues es bastante pesadito y más por el clima que prevalece. Por la Avenida Jackson con el 10 tenemos bastante tráfico. La Zarzamora en ambas direcciones sucede lo mismo. Y la 35 con la Militar y no se diga. Así que maneje con precaución, es la única recomendación, y cúbrase de los rayos solares. Le saluda Alberto Llanas Martínez en Norteño 104.1 y 720 AM, la estación de la raza.
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El muro fronterizo ordenado por el presidente Donald Trump en el parque Big Bend de Texas continúa siendo tema de discusión. Su altura será de 30 metros, afectará el medio ambiente y la economía local, pero parece ser que esos argumentos poco le importan al presidente Donald Trump. Ajustes en el mercado inmobiliario en Texas. En relación a los vendedores y compradores, en ambos casos cada vez es más difícil. Las tasas de interés hipotecarias así lo manifiestan. Si usted quiere vender o comprar, sudará la gota gorda. La situación cada vez es más grave en relación a las detenciones practicadas por los agentes de ICE. En esta ocasión la víctima es un pastor de una iglesia quien fue detenido. Los feligreses buscan la forma de conseguir la fianza para su liberación. ¿Sabe usted a cuánto asciende la fianza? A $12,000. El nombre del aludido es Luis Morales. 14 días detenido y ICE dice que no lo suelta si no se paga la fianza. Terry Cole, director de la DEA, asegura que el secretario de Seguridad Nacional, Omar García Harfuch, es un socio de confianza. En conferencia para el control de drogas organizado por la DEA, Harfuch destacó que en México han bajado los homicidios y los narcolaboratorios han sido desmantelados. Como siempre les saludo y les informa Alberto Llanas Martínez en Norteño 104.1 y 720 AM, la estación de la raza.

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Dice el Cristian Nodal, no te contaron mal. Ese era yo. Así, ese soy yo. Oiga, fíjense que hoy miércoles 19 de agosto, día importante, ¿por qué no decirlo para la humanidad? Porque diariamente lo usamos esta herramienta. Hoy es Día Mundial de la Fotografía. Antes fotografía, ahora selfies. Todo mundo nos tomamos selfies. Y bueno, hoy se festeja Día Mundial de esta herramienta. Bueno, ahí está. Esta es la estación de la raza.

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1: Decía don Antonio Aguilar, por una mujer casada. Exactamente. Bueno, todo lo opuesto, vámonos a algo romántico. Rocío Dúrcal. Se llama Nuevamente, Nuevamente Sola. La escuchamos a través de la estación de la raza.

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Hoy es día de su santo, así que muchas felicidades. Que la pasen de lo mejor, nuestros mejores deseos. ¿Ok? Y a celebrar, yo sé que es ombligo de semana, pero se puede y se vale, ¿por qué no? Celebrar la vida, simplemente y así. Esta es la estación de la raza.

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La temperatura en este momento, 87 grados, hoy máxima de 101. Así la temperatura en San Antonio, en la estación de la raza.

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Don Gerardo Reyes, amigo mío, cuando tienes a un amigo que le confías todo. Pero que sea de verdad amigo, no a cualquiera, ¿verdad?

Juan Cantador, de profesión mariachi en nuestra ciudad, fue detenido por agentes de ICE. Los argumentos empleados por sus familiares y amigos no bastaron para dejarlo en libertad, no fueron tomados en cuenta por el Departamento de Inmigración. ICE no toma en cuenta que los detenidos tengan años de vivir en los Estados Unidos, ni la profesión que tengan, ni si tienen récord criminal o no. Simple y sencillamente exigen la residencia o la ciudadanía, o de lo contrario proceden. Así está el mundo y así se lo cuento a usted. Accidente automovilístico deja sin vida a una mujer. El chofer de una unidad cometió un error confundiendo el pedal del freno con el acelerador y las consecuencias no se hicieron esperar. Todo eso ocurrió en la calle Ashley. No hay cargos para el conductor, que tiene 58 años de edad. La víctima tenía 59. Bueno, le recordamos que el martes 3 de noviembre son las elecciones finales. En San Antonio hay 3 propuestas. Las 3 abarcan cifras millonarias aplicadas en acciones diferentes. Si usted tiene derecho a votar, no se quede en casa. Vaya y ejerza su voto, su decisión y su opinión, las cuales son muy valiosas. Le saluda Alberto Llanos Martínez en Norteño 104.1 y 720 AM, la estación de la raza.

vida es prestada. Simplemente por eso hay que vivir cada momento, aunque sea adverso. ¿Estamos? Esta es la estación de la raza.

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Dicen los Bukis, ¿sabes qué? Lo hecho, hecho está y no me arrepiento. Yo creo que esa es una determinación de vida. Lo hecho, hecho está y ni modo. Exactamente. Invasores de Nuevo León. Se llama Amor a la Ligera. La escuchamos a través de la estación de la raza.

Vámonos. El Carita dice el Panamá. ¿Cuándo volverás? ¿Cuándo volverás, amor? De la buena música que se deja escuchar con nosotros. ¿Qué piensa usted, oiga? ¿Qué opina? ¿Tenemos buena música? ¿Le gusta? Dice Nieber, música es y aquí, bueno, pero hay que seleccionar bien los tracks, los temas. Y aquí tratamos de complacerle y de llevarle todos esos temas que hicieron y que fueron éxito. Hicieron época y que fueron éxito. Y que son. Esta es la estación de la raza.

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fíjense que hace, y no me dijeron aquí en la radio, sino una parte donde llegué a saludar allá camaradas, amigos. Lever, te equivocaste. A donde tú fuiste a pagar una manda fue a San Juan de los Lagos. Y sí es cierto. Mira, esta canción lo dije en alusión porque San Juan de Ulúa, San Juan de Ulúa es una prisión. Por eso cuando escuché el tema dije, bueno. Sorry, me equivoqué. Uno es San Juan de los Lagos y uno es San Juan de Ulúa, que es una prisión. Bueno, aquí la historia. 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
1: Y que empiece la borrachera con el compa Tito Torbellino, pariente.

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1: Hola, ¿qué tal? Los saludo con muchísimo gusto. Nos vamos inmediatamente a la información. El presidente Donald Trump decidió pausar por 3 días la aplicación

0: Incluyendo las de turismo y permisos de trabajo, serán relacionadas con una carga pública. Esto entra en acción a partir del mes de septiembre. Byron Donalds, apoyado por el presidente Donald Trump para gobernador de Florida, ganó las primarias de Florida representando al Partido Republicano. En la Conferencia Internacional para el Control de Drogas celebrada en Argentina, el administrador de la DEA, Terrance Cole, declaró que el secretario de Seguridad Pública de México es un buen socio en quien confían, pero tienen dudas con respecto al resto de los funcionarios del gobierno mexicano. Dudas que se acentúan conforme pasa el tiempo. Les saluda Alberto Llanas Martínez en Norteño 104.1 y 720 AM, la estación de la raza.
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1: San Antonio, muy buen mediodía. Soy Ever Forever Whatever. Y usted ya sabe, gas, estamos en las 12 pegaditas de Vicente Fernández en la estación de la raza.

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Fíjate cómo hicimos este clinch. Primero yo quiero ser tu marido y luego lástima que seas ajena. Bueno, si te dejaron,

dejaste o lo que tú quieras. Por eso hay que portarnos bien y pensarla bien. Ay, nomás digo, ¿no? Esta es la estación de la raza.

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La temperatura en este momento 95 grados. Hoy llegaremos a una máxima de 101 grados. Con el solecito se va a sentir más, raza. Así que las diligencias que ande haciendo usted, señito, también. Pues bueno, mucho cuidado con un golpe de calor. Exactamente. Los chavos en escuela y usted apuradita, a lo mejor ya a punto de hacer de comer. Ahí le encargo, por favor. Tranquilo. Ándele, a hidratarse. Esta es la estación de la raza.

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San Antonio, muy buenas tardes. Soy Ever Forever Whatever. Aquí le voy a estar acompañando otra hora más, tocándole puro éxito del bueno, así como este. Vámonos. Esta es la estación de la raza.

trono caído. Ay, Adictiva ahora. Dice la banda Adictiva: esta es tu canción. La estación de la raza.

decirlo para la humanidad. Hoy es Día Mundial de la Asistencia Humanitaria. Día de la Asistencia Humanitaria. Ojalá se dé de corazón. Esta es la Estación de la Raza.

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Dice el Chapo de Sinaloa, hola mi amor. Bueno, esto es de lo más sonado de Temerarios, Temerarios. Se llama Vete con él. Andaban en su mero jugo, ¿verdad, Temerarios? En su mero apogeo. Aquí los recordamos. A través de la Estación de la Raza.

Salte mi a ver para que veas el calor. No, no, no, no, mis respetos, claro. De veras que sí. Nuestra admiración para la raza que trabaja al intemperie y que le andan pegando duro con estas temperaturas de tres dígitos que tenemos en San Anto. Esta es la estación de la raza.

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Es un país africano, acuerda con el presidente Donald Trump albergar 1.200 migrantes ilegales arrestados en Estados Unidos por los agentes de ICE. El Departamento de Asuntos Internos pondrá en vigor durante el mes de septiembre nuevas regulaciones referente a las solicitudes de visas de cualquier orden. El Servicio Meteorológico Nacional pronostica que la ola de calor que afecta a gran parte del país se mantendrá cuando menos por los próximos 8 días, es decir, no hay tregua en lo que al calor se refiere. Le saluda Alberto Llanas Martínez en Norteño 104.1 y 720 AM, la estación de la raza.

0: al cuarto vaso de vino.
1: San Antonio, muy buenas tardes. Soy Ever Forever Whatever. Aquí le acompaño otra hora más y es que le seguimos hasta las 3 de la tarde.

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Don Catarino Leos y los rancheritos del Topo Chico. ¿En qué quedamos por fin? Oiga, le platico. La temperatura en este momento, 90.

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Oiga, si hablamos de corridos, Alfonso Flores tiene la hora de los corridos a las 5 de la tarde. Exactamente. Y para esto, gracias San Antonio por haberme acompañado desde

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En una tarde de miércoles muy caliente en San Antonio. ¿Qué digo caliente? ¡Calientísima! Tenemos en este momento 102 grados que se sienten como 109. Uno de los días más calientes en lo que va del año. ¡Hola! Les saluda con mucho gusto Alfonso Flores Silva y yo le voy a acompañar hasta las 7. Hoy miércoles con mucha música y con mucho gusto en la estación de

otra vez borracho. Saludos y buenas tardes. Es miércoles, el día más caliente de la semana. Tenemos a esta hora 102 grados temperatura. ¡Ajijo! 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

grandes éxitos de los de Cerralbo Nuevo León, el Pega Pega Pegaso, cantando Se Tambalea, Tambalea, Tambalea. Y ahora, Fidel Rueda, R con R cigarro, R con R barril, rápido ruedan las ruedas del tren cargadas de azúcar del ferrocarril. Así decía ese trabalenguas. Canta Fidel Rueda, ¿y tú qué harías? Tarde de miércoles calientita. Usted maneja, a usted lo saludamos. Somos la estación de

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Una es la más bonita. Iniciamos otra hora musical con una viejita pero bonita. 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
2: Hola, ¿qué tal? Los saludo como siempre con muchísimo gusto y nos vamos inmediatamente a la información. Datos fidedignos señalan que cientos de mexicanos han sido deportados a países centroamericanos como Guatemala, El Salvador, Honduras y Nicaragua, a pesar de que hay un acuerdo de no hacerlo. En México, durante el primer trimestre del 2026, el gasto de pensiones ascendió a 1.3 billones de pesos, un monto equivalente al 71.9% de la recaudación de impuestos sobre la renta. Cuidado. El Departamento de Comercio de los Estados Unidos asegura que la fresa mexicana se importó a precios injustamente bajos entre noviembre del 2024 y marzo del 2025 y pretenden corregir la situación, según expresaron. En Michoacán se registran narcobloqueos en las carreteras con acceso a La Piedad, Yurécuaro. Lo mismo sucede en la carretera a Zamora y en Carcuán, Zacapú. Las principales acciones: incendiar automóviles, despojados a sus dueños en plena carretera. Les saluda Alberto Llanas Martínez en Norteño 104.1 y 720 AM, la estación de la raza.

como la arrolladora Banda El Limón de René Camacho. Huele a peligro. Tarde de miércoles, 4:05, temperatura 100 grados. ¡Ah!

estás escuchando la estación de la raza. Muy pendientes, amigos, amigas. En esta hora tengo un certificado con valor de $50 que vamos a regalar cortesía del Chaparral Mexican Restaurant y sus tres direcciones. Nomás por escuchar la estación de la raza.

Antonio, la música más bonita se escucha a través de la estación de La Raza. 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

0: cortesía de mis amigos del Chaparral Mexican Restaurant, para que vaya a Elotes, a Bernie o acá en Redlani 1604. Muchas felicidades, Gabriela.
1: Muchísimas gracias.
0: Por favor.
1: Qué emoción.
0: Qué bueno, me da mucho gusto. Por favor, no vaya a colgar para tomar sus datos, ¿sale?
1: Sí, gracias.
0: Es Norteño 104.1 y 720 AM, la estación de la raza.
1: La raza.
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0: pasión.
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bonito de allá de San Luis Potosí, para toda la raza por allá por el rumbo de la cantera aquí en San Antonio, de parte de Yolanda, especialmente para Sonia y Carmencita, que visitan nuestras ciudades de Monterrey y que están escuchando hoy miércoles norteño.

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4: Y ahora, arrancamos otra hora con la música más

¿Cómo vas? ¿A cómo viniste? ¡Te vas! Cantaba Vicente Fernández, aprendiste a volar, ni modo. Y ahora viene don Antonio Aguilar, chulada de música. Hoy nomás, de mañana en 8 días, que me siga la tambora. Esta es la estación.

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0: Hola, ¿qué tal? Los saludo con muchísimo gusto. Nos vamos inmediatamente a la información. Irán afirma que el estrecho de Hormuz seguirá cerrado a la navegación de barcos. Liberia, que es un país africano, acuerda con el presidente Donald Trump albergar 1.200 migrantes ilegales arrestados en Estados Unidos por los agentes de ICE. El Departamento de Asuntos Internos pondrá en vigor durante el mes de septiembre nuevas regulaciones referente a las solicitudes de visas de cualquier orden. El Servicio Meteorológico Nacional pronostica que la ola de calor que afecta a gran parte del país se mantendrá cuando menos por los próximos 8 días, es decir, no hay tregua en lo que al calor se refiere. Le saluda Alberto Llanas Martínez en Norteño 104.1 y 720 AM, la estación de la raza.
1: Pase uno, adelante.
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nuestras señoras y señores, buenas tardes. Ya iniciamos hoy miércoles, la hora de los corridos. Tarde caliente en San Antonio, qué bárbaro. 100 grados temperatura, se siente como 107. Calientita la tarde.

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cantaban los Tucanes de Tijuana, La Clave Privada y ahora Cardenal desde Nuevo León, la historia de Leonel García Olivares. Unos corridos de 5 a 6 en la estación de La Raza.

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con la música más bonita, la música mexicana. Le acompañamos todos los días, desde que Dios amanece. Pili González, de 6 a 10, de 10 a 13, Never Forever.

los invasores de Nuevo León, sus ventanas al viento con tololoche y todo. Ahora la banda El Recodo, la madre de todas las bandas.

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De Linares, chulada de música. Se llama El Pueblito de Mis Recuerdos, donde dejé un gran amor. Ahora lo escuchas en Norteño 104.1 y 720.

Parra y el Renacimiento 74, creadores de un estilo, cantando Perdido para Siempre. Viene la dinastía de Tuxtla.

María de Tuxantla. Una de las canciones románticas más bonitas la hicieron al estilo Tierra Caliente. Se llama Adiós, amor, te vas. Para los amigos de Huetamo, la gente de Altamirano, Guerrero, escuchando en San Antonio, la estación de la raza.

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Yo me voy, regreso mañana jueves a eso de las 3 de la tarde. Muchas gracias por acompañarnos. Mi nombre es Alfonso Flores Silva, el que está de 3 a 7 en la estación de la raza.